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1: Las 21 horas y 32 minutos.

0: Sus reflexiones, experiencias y desafíos compartieron las más de 100 asistentes al segundo encuentro de mujeres de empresas colaboradoras de Minera Antucoya, el evento que contempló reconocimientos, talleres y dinámicas. También les permitió fortalecer sus redes y liderazgos. Así lo destacó la coordinadora de la empresa Transdal, Diana Aguilera.
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1: A continuación, el pronóstico del tiempo para hoy. Tendremos un día soleado y caluroso con 0% de probabilidades de lluvia, pero un 100% de probabilidades de cultivar arándanos en pleno desierto. 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
7: Las 21 horas y 36 minutos.
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0: 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Las 21 horas y 56 minutos.
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0: las 22 horas en punto.
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1: Las 22 horas y 32 minutos.

0: sus reflexiones, experiencias y desafíos compartieron las más de 100 asistentes al segundo encuentro de mujeres de empresas colaboradoras de Minera Antucoya. 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Así lo destacó la coordinadora de la empresa Transdal, Diana Aguilera.
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1: A continuación, el pronóstico del tiempo para hoy. 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
7: 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Las 22 horas y 37 minutos.
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0: 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Las 22 horas y 58 minutos.
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0: las 23 horas y 2 minutos.
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1: Las 23 horas y 31 minutos.

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9: Las 23 horas y 36 minutos.
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0: 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Son las 5 de la madrugada y 58 minutos.
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6: A continuación, el pronóstico del tiempo para hoy. 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

0: Son las 6 de la mañana y 3 minutos.
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1: Hola.
2: Hola.
1: ¿Cómo te llamas?
2: Paula.
1: Paula, ¿tú me ubicas como Paula?
2: Sí, usted es el señor del auto en rojo.
1: Ah, pero no me llame señor, llámame Alberto.
2: Está bien, don Alberto.
1: ¿Qué edad tienes?
2: Adivine.
1: Unos 20.
2: No, incluso hay algunos que me echan 25. Solamente tengo 13 años.
1: 13 años. Y dime, ¿dónde estudias?
2: Allí.
1: ¿Allí dónde?
2: Allí, pues, en el Liceo de Niñas.
1: ¿En el Liceo de Niñas? Ah, entonces te debe hacer clases el Chino Díaz.
2: Sí.
1: Pues ese fue compañero de curso mío.

0: Volveremos en un momento.
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1: Son las 6 de la mañana y 57 minutos.

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8: Son las 7 de la mañana y un minuto.
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1: Son las 7 de la mañana y 57 minutos.
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3: Sus reflexiones, experiencias y desafíos compartieron las más de 100 asistentes al segundo encuentro de mujeres de empresas colaboradoras de Minera Antucoya. 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

0: 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Son las 8 de la mañana y un minuto.
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1: Son las 8 de la mañana y 32 minutos.

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0: Son las 8 de la mañana y 37 minutos.
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0: 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Son las 8 de la mañana y 58 minutos.
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0: 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Son las 9 de la mañana y 2 minutos.
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1: Son las 9 de la mañana y 30 minutos.

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0: Son las 9:35.
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1: Son las 9 de la mañana y 58 minutos.
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1: Las 10 de la mañana y 2 minutos.
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0: 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Las 10 de la mañana y 31 minutos.
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2: 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Tendremos un día soleado y caluroso con 0% de probabilidades de lluvia, pero un 100% de probabilidades de cultivar arándanos en pleno desierto. 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

0: las 10 de la mañana y 35 minutos.
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1: Las 10 de la mañana y 58 minutos.
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0: las 11 de la mañana y 2 minutos.
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1: Las 11 de la mañana y 33 minutos.
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1: Las 11 de la mañana y 37 minutos.
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1: Las 11 de la mañana y 57 minutos.
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3: A continuación, el pronóstico del tiempo para hoy. Tendremos un día soleado y caluroso con 0% de probabilidades de lluvia, pero un 100% de probabilidades de cultivar arándanos en pleno desierto. 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

0: las 12 horas y un minuto.
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1: Las 12 horas y 31 minutos.
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0: las 12 horas y 36 minutos.
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1: Las 12:57.
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1: Las 13 horas y un minuto.
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1: Las 13 horas y 34 minutos.
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3: Sus reflexiones, experiencias y desafíos compartieron las más de 100 asistentes al segundo encuentro de mujeres de empresas colaboradoras de Minera Antucoya. 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

0: las 13 horas y 39 minutos.
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1: Las 13 horas y 58 minutos.

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1: Las 17 horas y 35 minutos.
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1: Las 17 horas y 40 minutos.
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1: Las 17 horas y 57 minutos.
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5: A continuación, el pronóstico del tiempo para hoy. Tendremos un día soleado y caluroso con 0% de probabilidades de lluvia, pero un 100% de probabilidades de cultivar arándanos en pleno desierto. Sí, escuchó bien. 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
7: Aula Impulsa es el nombre de la nueva sala con alta tecnología inaugurada en el Liceo Técnico Profesional Científico Humanista de María Elena y que cuenta con herramientas para desarrollar en los alumnos las habilidades de la industria del futuro. La comunidad educativa podrá aprender de fabricación digital, robótica, programación y realidad aumentada gracias a una iniciativa del programa Impulsa 4.0 ejecutado por la Alianza CCM Eleva y la Corporación Cluster Minero y patrocinada por Minera Antucoya. 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
1: Las 18 horas y un minuto.
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0: 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Las 18 horas y 34 minutos.
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0: 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Las 18 horas y 38 minutos.
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1: Las 18 horas y 56 minutos.
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1: Las 18 horas y 59 minutos.
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Las 19 horas y 31 minutos.

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9: A continuación, el pronóstico del tiempo para hoy. Tendremos un día soleado y caluroso con 0% de probabilidades de lluvia, pero un 100% de probabilidades de cultivar arándanos en pleno desierto. Sí, escuchó bien. 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

0: 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Las 19 horas y 36 minutos.
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0: 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Las 19 horas y 58 minutos.
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3: Una gran experiencia. 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

0: 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Las 20 horas y 2 minutos.
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